espera, y aquí estamos, mataron a 50 más. Y no sé qué pasó aquí, pero hay mucha gente y hay mucha sangre.